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0: ¿Qué ha pasado, mi niño?
1: ¿Cómo se llama él?
0: Bueno. Bueno, pues yo esta canción la voy a cantar para Juanito porque es un amigo mío. Porque esto no lo tocamos nosotros. Si sale, como sale y punto.

0: hasta.
1: Bueno, amigos, bueno, hasta la próxima y gracias. Y con esto y un bizcocho, hasta mañana a las 8. Gracias a todos.

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0: Sabor.
1: Gracias.
0: Saludos maravillosos para todas ustedes y todos ustedes.
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0: Un aplauso.
1: Gracias.
0: Qué bueno.
1: Oye, señores, pueden aplaudir, que para ustedes poquito y para nosotros un montón,
0: Gracias.
1: Y aplaudir es gratis,
0: A ver, ¿cómo dice? A ver, que levanten la mano. A ver quién ha llorado por un amor. Que levante la mano. ¿Quién ha llorado por un amor? Que levante la mano, Levanto todo. Y dice.

0: y se acabó. ¡Fuerte aplauso! ¡Qué bueno!
1: El amigo Carlos de Lanzarote.
2: Un aplauso para los compañeros. Ahí que se oiga, ¿eh?
1: Ahí.
2: Señores.
1: ¡Ey! ¡Feliz Navidad!
0: A ver, ¿cómo dice? A ver, un aplauso que es gratis, a ver, el aplauso que es gratis. Ahora sí, más.
1: Ahí.
2: Oye, que yo pensé que no oía, ¿eh?
1: ¿Cómo dice mi gente?

Gracias. Bueno, para esa gente, con mucho cariño, que dice, voy a reír, voy a llorar.

0: Eso se oye más
1: bajo. Mira, espérate un momento, Recoge que nos vamos. Hasta luego, señores. ¿Qué pasa aquí, hombre? ¿Alegría o no hay alegría? ¿Hay alegría o no hay alegría? Entonces, si yo digo,

Gracias. Vamos con linda bayata, que la noche empieza. Y es así.

Gracias, amigos. Venga.

Gracias. Bueno, vamos a meter un tanguito ahí para los amigos. Un tanguito ahí para los amigos. Hasta el amanecer, aquí en Drago 2.

0: seguimos la marcha.
1: Muchas gracias.
0: Va con una rampita ahí para los amigos.
1: Vamos con esa rumba que dice...

0: Gracias.
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3: ¡Abrazo para los amigos!

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3: Bueno, vayan amolándose los zapatos que vamos a empezar a bailar. La silla ya la van a retirar, ¿eh? Con el permiso de las autoridades y de todos ustedes. Y de todos ustedes, pueblo de Agulo y de toda la isla. Ya, ya la gente quiere bailar.
4: Pero bueno, ¿aquí qué está pasando?
5: Vamos a bailar, venga.
6: Vamos.

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0: Ok, muchas gracias.
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0: 1000 horas llevamos nosotros sin verlo a ustedes, por lo menos, por lo menos.
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0: Sí, señor. Y hay algunos hombres también. Lindo, pero algo mentirosillo. También, también.
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0: Gracias.
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3: Ponemos con un rico paseíto que dice así, porque tengo ganas, ¿ok? A ver si la gente del fondo se va animando a bailar un poquito, que poco a poco vamos entrando la noche, ¿ok? Pues dice así de lindo.

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0: Muchas gracias.
1: Okay, gracias.
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